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0: En esta noche yo quiero empezar Navegantes de la Noche cantando algo demasiado colombiano que es tendencia en redes. Y qué bonito decir que hoy nuestra selección lo va a bailar así de rico, porque hay que nacer en Colombia para que sea así de rico. Así que qué bonito saludarlos en esta noche Radio Tiempo, donde de manera simultánea vamos a disfrutar del partido de Colombia versus República del Congo, pero también vamos a disfrutar de toda la música Radio Tiempo. Así que nada más lindo que poder ser la banda sonora de la Cele durante esta noche en los 105.9. Te doy la bienvenida a Navegantes de la Noche. Yo soy arroba Liz Marulanda, es el Liz con doble S. Oficialmente bienvenidos a nuestra edición del martes. Hoy, cuando muchos de ustedes también van rumbo a la Fan Zone con la Federación Colombiana de Fútbol. Así que aquí estamos todos en familia disfrutando la vida, la música, el fútbol, nuestra selección Colombia y sin duda estas y muchas otras razones para que estés siempre conectado con tu Radio Tiempo 105.9 todo el tiempo. Oficialmente, bienvenidos a Navegantes de la Noche. Aquí estamos disfrutando de una noche más en los 105.9.
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0: No sé si hoy necesites escuchar esto, pero es importante que reconozcas y no dejes pasar por alto o no olvides que hoy tienes lo que un día fueron oraciones. Y no sé si hoy lo estás disfrutando, pero si es así, si no es así, porfa, que esta sea esa oportunidad para que lo hagas. Un día orabas por lo que hoy tienes y hoy a veces ni siquiera te das cuenta que lo tienes. Y quería decirlo porque a esta hora leo sus mensajes a través de nuestro WhatsApp Radio Tiempo, 314-576-1059. Ahí estoy con ustedes, leyendo sus mensajes, programando sus canciones, que ustedes me cuenten desde qué lugar de la ciudad de Medellín, de Colombia o el mundo están conectados con Radio Tiempo 105.9 y con Navegantes de la Noche. Definitivamente cada noche es muy especial porque ustedes están ahí atrás de la radio, porque están ustedes ahí a través de radiotiempo.co, a través de la aplicación, que nos escuchan desde muchos lugares de Colombia y del mundo, y pues es demasiado bonito saber que ustedes nos eligen en cada noche. En Radio Tiempo es momento de tus canciones, de tus artistas y sobre todo de darle paso a esas canciones que tú me dices, Liz, esta es mi favorita, y nosotros le damos play. Así que te leo y te escucho todo el tiempo. 314-576-1059. Ese es nuestro WhatsApp Radio Tiempo.
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0: Estamos juntos escribiendo este nuevo capítulo de Navegantes de la Noche, entre canciones, entre sus historias, entre un partido radiotiempo que se juega en esta noche de Colombia versus República del Congo. ¿Ustedes qué dicen? ¿Será que nuestra selección hoy nos va a sorprender y nos va a entregar un nuevo resultado positivo en la Copa del Mundo? A esta hora es muy lindo leerte y por supuesto recibir toda esa buena energía que le mandas a nuestra selección Colombia. Debemos decir que el Mundial de Fútbol ha estado un poco atípico, pero personalmente considero que a Colombia, República del Congo, les está yendo demasiado bien. ¿De quién será ese resultado positivo? ¿Que harán un empate? Bueno, los voy a invitar para que estén ahí también muy conectados, porque seguramente desde la Fan Zone vamos a conocer más de nuestra selección Colombia. Así que a través de @radiotiempo1059 en nuestras historias, allá están los chicos súper juiciosos, dejándoles en tiempo real todo lo que ocurre desde la zona exclusiva de los fans de la selección Colombia en la ciudad de Medellín. Momento de canciones de más artistas, momento de que ustedes y yo sigamos disfrutando de esas canciones que definitivamente nos hablan al corazón, que conectan con cada parte de nuestra existencia y que nos ponen a cantar a todo pulmón.
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0: Estaba por acá haciendo scroll en las redes sociales y encontré mensajitos, muchachos, encontré mensajitos de esos que me encanta compartir porque yo personalmente conecto mucho con ellos y por eso me encanta compartirlos para que si en tu vida son útiles, pues los uses cada mañana. Y si no, pues no pasa nada. Leí este que dice, hey, se recomienda usar el pasado como trampolín y no como sofá. Sí, me parece demasiado válido que lo uses como esa manera linda de salir de donde no quieres estar, pero no como sofá para decir, no, es que definitivamente me han pasado muchas cosas en la vida. No, no, no, eso no se vale. Por acá encontré esta que dice, hey, vuélvete adicto o adicta a conseguir lo que te propongas, porque si está en tu mente, también cabe en tu mundo. Y no sé hoy qué sueñas y si esto sea una señal radio tiempo, pero me encanta compartírtela. Tengo una más. Dice, mire, tu futuro te necesita. Definitivamente tu futuro te necesita. Tu pasado, te tengo una mala noticia. Ya no te necesita. Así que no te acostumbres a lo malo porque después llega lo bonito y créeme que te lo mereces. Pero solamente lo vas a encontrar si estás dispuesto a verlo. Son los mensajes que ustedes me dejan, son los mensajes que encuentro cuando hago scroll a través de las redes sociales y que definitivamente quiero compartir contigo porque estamos listos para disfrutar de lo que queda de esta semana, pero también de disfrutar lo que tenemos en la vida y en nuestros días. En Navegantes de la Noche, momento de canciones Radio Tiempo, momento de cantar a todo pulmón.
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0: no es lo mismo escuchar tus artistas favoritos en algún otro lugar que escuchar a tu artista favorito en Radio Tiempo 105.9. No es lo mismo cantar con él todo el tiempo y a todo pulmón a través de la radio, que además Radio Tiempo en algún momento te invite a cantar con ese artista en la ciudad de Medellín. Así que vengo para hacerles un pequeño resumen de esos eventos Radio Tiempo que tenemos en los próximos días y que tú podrías convertirte en uno de nuestros invitados Radio Tiempo. Voy a iniciar con Manuel Medrano, su Superior Tour, que llega, sí, este jueves a la ciudad de Medellín. Ahí vamos a estar cantando todo el tiempo y a todo pulmón con ustedes. También tenemos que hablar de Arjona, lo que el Seco lo dijo. Llega el próximo 24 de julio del 2026 al Estadio Polideportivo Sur de Envigado. Ahí están nuestros artistas favoritos. Y tenemos que hablar también de Pasabordo. Sí, porque el próximo 17 de septiembre ya tenemos agendada esta cita para cantar con Mi Generación Tour, este espacio de los chicos de Pasabordo con los que vamos a cantar a todo pulmón. Y yo quiero preguntarte, si Radio Tiempo pudiese invitar a la ciudad de Medellín a tu artista favorito, ¿a quién invitaría? Te leo y te escucho todo el tiempo a través de nuestro WhatsApp Radio Tiempo 314-576-1059.
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0: Y yo también tengo mi playlist Radio Tiempo. Y ustedes me dicen, Liz, ¿cuál es su canción favorita? No sé, de Andrés Cepeda. Liz, ¿cuál es su canción favorita? De Jesse Joy. Liz, ¿cuál es tu canción favorita de Fonseca? Ustedes siempre me hacen ese tipo de preguntas. Y yo hoy quiero preguntarte a ti, ¿cuál es tu canción favorita de tus artistas favoritos? Así que yo, de manera aleatoria, me fui a nuestro WhatsApp Radio Tiempo, le escribí a algunos artistas, perdón, a algunos oyentes, y programé sus canciones favoritas. Así que no es gratuito todas las canciones que vas a escuchar a continuación, porque es una selección exquisita de los oyentes para los oyentes. Y si en Radio Tiempo tienes una canción que te encanta, pues esa es nuestra canción Radio Tiempo favorita. Y por eso a esta hora y todo el tiempo las escuchas en los 105.9.
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0: Espero que nunca pierdas de tu lado a esa persona que te hace sentir mágico, mágica, especial, a esa persona que te dibuja sonrisas Radio Tiempo. Eso te lo estoy diciendo porque estoy leyendo por acá sus mensajes y me dicen: Liz, es que yo quiero escuchar Confieso de Cani García. Y no está mal querer escuchar a Cani García con Confieso y conectarse con una persona o con una situación real en nuestra vida. Pero que sea esa canción Radio Tiempo que hoy quieres escuchar la que te conecte también con eso que deberías aprovechar. Me voy a explicar. Si hoy quieres escuchar Confieso por alguien que ya no está, sí, te voy a invitar para que la cantes y la disfrutemos a todo pulmón. Pero también te voy a invitar para que valores y quieras mucho a las personas que tienes cerquita, que sí están y que sí puedes disfrutar. No sé si hoy quieras escuchar una canción que es más bien para corazones rotos, pero que esa sea también la oportunidad para abrazar a esa persona que sí tienes y que no quisieras perder. Y si quieres escuchar una canción así súper enamorada, te voy a invitar para que la envíes a través de WhatsApp, la dediques y nos demos cuenta que cada instante de nuestra vida es un momento muy especial y que nuestra música Radio Tiempo logra definitivamente ser como ese moñito del regalo que nos encanta compartir todo el tiempo. Hoy estoy muy feliz programando sus canciones, hoy estoy muy feliz dándole play a esos éxitos Radio Tiempo, que son tus canciones favoritas y que son todos los días nuestro playlist favorito, nuestra banda sonora. Y te las presento todo el tiempo en esta noche, Radio Tiempo.
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0: Quiero felicitarte por llegar hasta ese momento del día. Hoy hemos finalizado, o bueno, en este momento hemos finalizado un día más lleno de retos, de aprendizajes, de personas, a veces lleno de cansancio emocional, pero también de sonrisas, lleno de tantas cosas lindas que nos hacen sentir vivos. Así que qué buen momento para estar en el final de Navegantes de la Noche e invitarte para que mañana nos escuchemos luego de las 8 de la noche. Yo soy arroba Liz Marulanda, me encantó acompañarte con la dirección y la programación de John Jairo Silva. Qué bonito es compartir la vida, la música y Navegantes de la Noche contigo. Siempre será todo un gusto. Un besito, un abrazo, bendecida noche y no se olviden por favor de sonreír, de ser feliz, de amar, de servir y sobre todo de entregarle a otros muchas sonrisas Radio Tiempo. Un besito, feliz noche.
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3: Muy buenos días, estamos despertando a tiempo. Miércoles, ha llegado el miércoles. Uno de los días favoritos para cantar, para disfrutar, para decir buenos días. Y todo el tiempo con mi Radio Tiempo Medellín. Caro, feliz mañana.
4: Feliz mañana, no. Feliz de haber compartido con mis oyentes Radio Tiempo el día de ayer. Bueno, anoche, de hecho, aún tenemos nuestras historias en nuestro Instagram de Radio Tiempo 105.9, donde compartimos con la fanzone. Y bueno, parte de la felicidad, mire, pase lo que pase, Jeff, siempre es la unión, o sea, la unión que yo vi el día de ayer me llena este corazón de mucha felicidad, y es felicidad que hoy quiero manifestar para todos los oyentes de Radio Tiempo Medellín.
3: Todo el tiempo, gracias. Ahora la invitación es para apoyar a la Sele contra Portugal, el equipo de Cristiano Ronaldo. Ay, bueno, gracias. Más adelante detalles. Buenos días. Hoy miércoles y todo el tiempo despertamos a tiempo.
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1: Y en esta mañana de miércoles, despertando tiempo con estos clásicos de mi Radio Tiempo 105.9, recordamos el pico y placa. Listo, Caro. Estamos listos para el pico y placa. Recuerden, si el piso está húmedo, si las calles están a esta hora algo congestionadas, nos pueden reportar alguna novedad. Aquí estamos atentos, listos para escucharles o leerles todo el tiempo en el 314-576-1059. Pico y placa, Caro, hoy 24 de junio.
2: Pico y placa, hoy miércoles 4 y 6, carros particulares con el último número de la placa, motos 2 y 4 tiempos con el primer número de la placa. Recordemos, miércoles 4 y 6, pico y placa para hoy.
1: Y los taxis, aquellos que llevan el número 6, el último dígito de la placa, número 6, te lo recordamos. Aquí estamos para acompañarte todo el tiempo. Buenos días, buenos días. Tú y yo escuchamos Radio Tiempo y lo hacemos
2: todo el tiempo.
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1: Despertamos a tiempo, bonito día para todos, bonito día frío, no hay frío, un cafecito, un abrazo de esa persona que tienes a tu lado antes de salir de casa, si ya vas camino a la oficina, bueno, seguramente llegas y conversas, hablas de cómo estuvo el partido, con los amigos, en fin, vamos a hacer de este día algo agradable, por eso escuchamos a nuestros oyentes que nos dicen a través del WhatsApp.
2: 314-576-1059, por aquí tenemos a Anabel y que despierta a tiempo con los clásicos Radio
3: Tiempo. Buenos días, quiero agradecerle a Dios por mis hijas Anabel y Juana. Yo escucho Radio Tiempo todo el tiempo.
1: Y nos vamos con más y más oyentes. Qué bonito escucharle. La verdad nos encanta saber que están ahí. Un abrazo, bendiciones para todos. ¿Quién más dice presente? Hola, buenos días.
4: Quiero que me saluden en Robledo. Soy Elsie Molina.
1: Elsie simplemente quiere que la saludemos. Elsie, para ti un bonito día, que te vaya muy bien en lo que hagas, uh-huh, en tu trabajo. Si ya estás hasta ahora ya preparadita para disfrutar de este miércoles. Miércoles 24 de junio con mi Radio Tiempo y estamos muy pendientes de sus decretos, de sus mensajes bonitos a través de nuestro WhatsApp.
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3: Una mañana para agradecer, una mañana para despertar y sentirse afortunado y afortunada de todo lo bonito que tenemos a nuestro alrededor. Una semana también y un día muy especial para decretar cosas maravillosas en nuestra vida.
4: Decretamos en esta mañana de miércoles cuidar nuestros pasos. Sí, hoy vas a cuidar tus pasos. Cada una de esas decisiones, el rumbo que has elegido para tu vida. Camina con prudencia, pero también con sabiduría, con confianza, consciente de que cada acción construye tu futuro. Hoy te vas a alejar de lo que no aporta a tu bienestar y mejor te vas a acercar a todo aquello que te fortalece, que fortalece tu espíritu, tu crecimiento, tu familia, tus cualidades. Escucha tu intuición, aprende de cada experiencia y avanza con determinación. Confía en que estás transitando por el camino correcto. Así que hoy decreta que vas a cuidar tus pasos porque valoras tu vida, tus sueños y tus propósitos.
3: Despertamos a tiempo con los clásicos Radio Tiempo, así te decimos buenos días y también queremos escuchar un decreto que nos quieras compartir en el 314-576-1059.
4: Feliz mañana, buenos días.
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1: Despertamos a tiempo, dos canciones en tu Radio Tiempo 105.9. Bueno, cantando y disfrutando, vamos poco a poco y avanzando en esta mañana de miércoles. Y tenemos, Caro, la pregunta de la mañana.
2: Y es, ¿cuál es esa buena noticia que estás esperando, que te gustaría recibir el día de hoy? Que hace tiempo llevas como que, ay no, hace tiempo llevo esperando la buena noticia de que por fin me aprueben la operación.
1: O por fin me aprobaron mi crédito para mi vivienda, puede ser.
2: O ya tengo la visa, ya por fin tengo la cita, ya me la aprobaron.
1: O por ejemplo, que me digan que sí, que quieren casarse conmigo, que quiere ser mi novia. Bueno, en fin, ¿cuál es la buena noticia que te gustaría recibir el día de hoy? Esa buena noticia que tú estás esperando. Hoy hablamos de buenas noticias que estamos esperando y de las cuales seguramente te gustaría recibir una linda notificación, así como cuando le llega a uno un correo que uno dice, ¡ay, yo estaba esperando esto! ¿Cuál es la buena noticia que te gustaría recibir el día de hoy o que estás esperando? ¿Qué estás esperando? Compártenos tu opinión. Esperamos que esa buena noticia se dé y claro, que lo hagas siempre escuchando Radio Tiempo.
2: Todo el tiempo te leemos y te escuchamos en el 314-576-1059. Te decimos buenos
3: días. 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

0: Montaner con la gloria de Dios en esta mañana de miércoles, Radio Tiempo 105.9, diciéndote siempre buenos días, esperando que estés muy bien el día de hoy, que nos compartas ese primer saludo de la mañana. ¿Cómo estás? Buenos días, despertando a tiempo con los clásicos Radio Tiempo. Caro, buenos días.
1: Buenos días, Jeff, en nuestra edición ya 24 de junio, acompañándote todo el tiempo, luego de un partido que estuvimos viendo en la fanzone en el día de ayer, espectacular, donde compartimos todos junticos y donde invitamos también a tener esa unión, no solamente en ocasiones como esas, sino todos los días.
0: Qué bonito, Caro, ver ayer cómo nos reunimos, sí. que estábamos unidos por algo, por el fútbol. 90 minutos, disfrutamos, nos abrazamos, de eso se trata la vida. Siempre disfrutar y compartir, y esa palabrita me gustó, la unión. Unión familiar, unión en el trabajo, en la oficina. Así que te deseamos lo mejor en este nuevo día. 6 de la mañana, 14 minutos, más adelante información de movilidad. Tendremos decreto, muchísimo más despertando a tiempo.
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0: Este es el reporte Radio Tiempo de la movilidad en Medellín. 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
1: Tiempo. Semana de 2x1, donde también te compartimos la información de movilidad, qué es lo que sucede, lo que pasa en las diferentes calles de la ciudad de Medellín. Esta vez nos vamos de cuenta de John Byron Monsalve en Radio Tiempo. Buenos días.
2: Amigos de Radio Tiempo 105.9 en la FM, los saluda John Byron Monsalve Jiménez, agente de tránsito de la ciudad de Medellín, desde el centro de control de la Secretaría de Movilidad. Especial saludo a nuestros amigos Jeff y Caro Prada y a los oyentes que están siempre conectados con los 105.9 en la FM. Miércoles 24 de junio, recordémosles el pico y placa número 4, número 6 en el primer dígito de los motociclistas, número 4, número 6 en el último dígito de los vehículos tipo automóvil. Para los taxis, número 6. Recordándoles el horario, los particulares de 5 de la mañana a 8 de la noche. El día de ayer se presentaron 141 incidentes con lesionados en nuestra ciudad de Medellín. Y lo que llevamos el día de hoy, 12 incidentes con lesionados. E infortunadamente, en este momento, nuestras unidades de policía judicial se encuentran realizando inspección técnica a cadáver en la calle 71 con carrera 65, llegando al centro comercial Florida, donde al parecer ocupante de motocicleta fallece, donde también está involucrado un vehículo tipo camioneta. En este sector se encuentra la vía cerrada porque nuestras unidades de Policía Judicial de Tránsito de Medellín se encuentran realizando la inspección técnica, invitando a los oyentes que se encuentran en este momento circulando en la ciudad, quienes se dirigan a este sector, tomar vías alternas, ya que la vía se encuentra cerrada por este infausto motivo. Entonces, tengan conocimiento, sector de Centro Comercial Florida se encuentra vía cerrada por inspección a cadáver por muerte en accidente de tránsito. Es lo más relevante, amigos oyentes de Radio Tiempo. Recordemos respetar las señales de tránsito, las velocidades. Recuerda que en casa te esperan y desde la Secretaría de Movilidad te queremos vivo. Un mensaje para todos los oyentes de Radio Tiempo. Recuerda, cualquier información en tiempo real por Movilidad Mere. Deseándoles un excelente día. Y quienes habló, John Byron Monsalve Jiménez.

0: Informe de movilidad de cuenta de John Byron Monsalve. Y si tú también tienes alguna novedad en la vida, pues, 314-576-1059. Te leemos y te escuchamos todo el tiempo.
1: 6:24 Dos canciones de Draco que ya tiene nacionalidad colombiana.
0: ¿Ya?
1: Ya tiene nacionalidad colombiana, Draco. Esto es Vida y Cruzando Puertas. 6:24

0: 6:32 minutos, despertando a tiempo con los clásicos Radio Tiempo 2x1 para que la cantes el doble en tu Radio Tiempo.
1: 6:33, dos canciones de Alejandro Sanz. Despertando a tiempo con los clásicos Radio Tiempo.

0: 6:43, una mañana de miércoles, una mañana para despertar con palabras que nos lleguen a nuestra vida, con palabras que nos alegren el alma, con decretos de cuenta de Radio Tiempo.
1: Bueno, decretamos en esta mañana no esperar, mejor actuar. Sí, actúa. Hoy decreta dejar de esperar el momento perfecto para actuar. Mejor reconoce que las oportunidades crecen cuando das el primer paso con decisión, con mucha confianza. Así que deja las excusas, los temores, las dudas que frenan tu avance. Decreta moverte, aprender, corregir tu camino, porque sabes que la acción abre las puertas. Esas puertas que nunca esperabas que se iban a abrir, las vas a abrir el día de hoy. Hoy las vas a abrir, pero con acciones. Sí, no esperes. Actúa, confía en tus capacidades, en tu esfuerzo, en tu determinación. Actúa con valentía, construye tu futuro y avanza hacia tus nuevas metas con mucha firmeza.
0: Firmeza para el día de hoy a las 6:44. Y si tú también tienes un decreto, Radio Tiempo, pues te escuchamos en el 314-576-1059.
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0: 6:44, Radio Tiempo 105.9. A esta hora te decimos buenos días, despertando a tiempo con los clásicos de mi Radio Tiempo.

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2: 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Estamos despertando a tiempo con estos clásicos de mi Radio Tiempo. Todo el tiempo.
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4: Te escuchamos, te leemos todo el tiempo, como lo hacemos con Alejandra, que despertó tiempo con los clásicos de Radio Tiempo, Alejandra Posada. También tenemos a Adri, una docente que es en Robledo. También Carolina Mosquera. Tenemos a Valentina Arreboleda desde Santa Cecilia, una trabajadora social. Diana Patricia también despertó tiempo con los clásicos de Radio Tiempo. Y también tenemos a María Victoria Buitrago.
2: Por aquí nos están preguntando por las boletas, que si vamos a entregar boletas para el partido de Colombia-Portugal, claro.
4: Obviamente.
2: Bueno, vamos a hacer algo, Caro. ¿Te parece bien si hasta ahora las primeras tres personas que nos escriban quiero apoyar a mi selección, ahí en nuestro WhatsApp, el 314-576-1059, esas tres primeras personas, les estaremos entregando invitaciones dobles para que nos acompañen este sábado, porque el partido es el sábado. Ya no es a las 9 de la noche, sino que es a las 6:30 de la tarde, hora Colombia. ¿Listo?
4: Nos vamos a dar una cita muy especial con los 105.9, la emisora que te consiente todo el tiempo. Y bueno, una experiencia, mejor dicho, inolvidable para apoyar a nuestra selección Colombia.
2: Queremos que nos acompañes, queremos que hagas parte de este gran evento nuevamente, este 27 de junio, allí en el Polideportivo. Polideportivo, decimos la Unidad Deportiva Atanasio Girardot, pero es el Coliseo de Valdebedut,
4: sí,
2: ¿cierto?
4: Sí, sí.
2: Porque pasa, todo hay que decirlo para que
4: complejos.
2: Lo tenga presente. Sí, sí, sí, en los complejos, pero estaremos en el Iván de Bedut, así que te estaremos esperando. Te esperamos, escríbenos ya mismo. Caro, Jeff, buenos días, yo quiero estar ahí y le vamos a entregar sus invitaciones dobles.
4: Desde hoy entregando invitaciones dobles para ir a ver el partido con Radio Tiempo, ya con Portugal, ¿cierto?
2: Con Portugal, el equipo de Cristiano.
4: Ay, ay, ay.
2: Aquí está la invitación oficial.
4: Vamos con todas.
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1: Tiempo. Siempre y todo el tiempo. Te decimos buenos días. Una nueva hora despertando tiempo. Y miércoles, mitad de semana con mi Radio Tiempo 105.9. Y ¿sabes algo? Nos encanta decirte buenos días. Nos encanta saber que estás con nosotros.
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2: Saludamos en nuestra edición de miércoles, acompañándote también con 2x1, dos canciones de tu artista favorito en la emisora que te consiente todo el tiempo. Además, ya venimos con invitaciones porque hablamos de que el día de mañana estaremos con Manuel Medrano.
1: Manuel Medrano, atentos, atentas todo el tiempo, escuchando los 105.9. Son las 7 de la mañana 10 minutos. Estamos despertando a tiempo
2: con los clásicos a Radio Tiempo. Quizás va a

0: tiempo, 7 de la mañana, 18 minutos, 7:18. Te decimos buenos días, ya estaremos con otro decreto y sí. También te invitamos a que nos dejes tu mensaje bonito, decreto, unas palabras para iniciar este día.
1: 314-576-1059, 7 de la mañana, 17 minutos. Te decimos buenos días.

0: de verdad que te decimos buenos días, te compartimos los mejores deseos, en las mejores palabras para iniciar este día con pie derecho, para iniciar este día con una sonrisa en la cara y una sonrisa también para compartir. Así que Jeff, cuéntame, ¿cuál es el decreto que tenemos para los oyentes?
1: El decreto es bonito y es curar nuestras heridas. Decretamos para ti curar tus heridas, cura tus heridas, sana. Esas heridas con amor, con paciencia, con comprensión. Reconoce que cada experiencia que te ha dejado enseñanzas valiosas van a fortalecer tu espíritu.
0: Sí.
1: Libérate el día de hoy del dolor del pasado. Permite que la paz ocupe su lugar en tu corazón. Mejor trátate con bondad, con respeto. Confía en tu proceso de recuperación. Y eso es importante. Por eso el día de hoy decreta curar tus heridas. Avanza un poco más hacia el bienestar emocional. Decreta perdonar, aprender, seguir adelante con esperanza, sabiendo que mereces una vida plena, tranquila y feliz. Por eso, decreta que vas a curar tus heridas.
0: Vamos a curar nuestras heridas. Hoy es nuestro decreto Radio Tiempo, pero tú también tienes un decreto para compartir. Por eso te escuchamos en el 314-576-1059.
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1: Despertamos a tiempo con estas canciones. Semana de 2x1, dos canciones de Noelia aquí en tu Radio Tiempo 105.9.
0: 7 de la mañana, 28 minutos, despertando a tiempo con los clásicos de mi Radio Tiempo.

0: dos canciones de Noelia hoy miércoles, miércoles y todo el tiempo aquí en mi Radio Tiempo. Claro, esta semana es de 2x1, semana de 2x1, dos canciones de tu banda, de tu grupo, de tu artista favorito todo el tiempo.
1: Jeff, hay muchos motivos para celebrar, muchos motivos para sonreír. 2x1, juega la Selección Colombia, también tendremos concierto de Manuel Medrano. Ay, mejor dicho, y no termina la semana va con una cerecita y es de nuevo el partido de Colombia.
0: De nuevo el partido de Colombia, eso sí, es el sábado 6:30 de la tarde, un poquitico más temprano. Bueno, mejor, ¿cierto?
1: Ay, sí.
0: Y como es sábado, ay, ay, ay, qué bonito sábado. 7:37, llegan dos de Carlos Baute a las 7:37. Y todo el tiempo.
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0: estamos a tiempo, solo con mi Radio Tiempo 105.9. Invitación hasta ahora para que se conecten a nuestras redes sociales.
1: Arroba Radio Tiempo 105.9 en Instagram. De hecho, pueden ver en nuestras historias todo el contenido que te compartimos de cuenta en la Panson. De hecho, pueden ver, si no pudieron asistir, pueden ver la experiencia tan espectacular que tenemos con Radio Tiempo y la Panson. Y en nuestro TikTok, como Radio Tiempo Medellín, los de Loquito Blanco, también tenemos videos. De hecho, sí, estuviste también en la Panson y sé que saliste de pronto en las cámaras de Radio Tiempo pendiente. Vaya, porque yo sé que estás ahí siendo protagonista en nuestras redes sociales.
0: Alguien me dijo al día de ayer, ay, me vi en las redes sociales, tan bacano, qué chévere. Se puso muy feliz porque se vio en nuestra cuenta de Instagram, en TikTok, y eso nos parece muy bonito, que ustedes encuentren, vean las fotos y se sumen ahí de cómo vivimos, si no estuviste ahí, para que te enteres cómo la pasamos de bien, y por qué no, para que ganes a través de nuestro WhatsApp y nos acompañes este sábado contra Portugal.
1: Va a estar bueno el partido. Buenísimo. Y nosotros tenemos boletas para que vayamos a apoyar a la selección. 7:45 despertando a tiempo con los clásicos a Radio Tiempo.
0: Buenos días.

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2: 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Una nueva hora despertando a tiempo con estos clásicos de mi radio tiempo 105.9. Y como esta semana es de 2x1, bueno, ¿qué tal si disfrutamos de dos de Enrique Iglesias, trapecista y No llores por mí? Buenos días, ¿cómo estás?

0: historia.
1: La historia, estamos despertando a tiempo con estos clásicos de Mi Radio Tiempo 105.9, edición de miércoles.
2: Una edición para cantar doblemente con nuestros artistas, una edición que tiene muchas invitaciones, una edición que te lleva a los mejores conciertos y una edición también que te lleva a ver el partido el sábado de la selección.
1: Todo esto y más, así que pendiente todo el tiempo. Por ahora, ¿qué tal si cantamos con dos de Ana Gabriel?

0: Azul como el mar azul, 8 de la mañana, 38 minutos, despertando a tiempo con los clásicos de mi Radio Tiempo. Y quiero que compartir, bueno, quiero compartir también decretos para los mejores oyentes de la ciudad de Medellín. Esa vez Jeff es el encargado de darnos palabras de que llegue de una manera positiva a nuestra vida.
1: Decretamos dejar de decir no puedo y lo vamos a cambiar por un sí puedo. Sí puedo. Decreta dejar atrás las palabras que limitan tu crecimiento. Cada vez que en tu mente digas no puedes, ¿sabes algo? Lo vas a transformar con convicción en un poderoso sí puedo. Si lo puedes lograr, si eres capaz, reconoce tu capacidad para aprender, para mejorar, para superar desafíos que se presenten. No permitas que el miedo ni la duda definan tus decisiones el día de hoy. Mejor confía en tu fuerza, en tu perseverancia, en todo lo que eres capaz de lograr. Decreta creer en ti, actuar con determinación y avanzar siempre hacia tus metas con una actitud positiva. Entonces, decreta que vas a dejar el no puedo y que lo vas a cambiar por un sí puedo.
0: Sí puedo y sí es posible. Es un decreto para el día de hoy, decreto para nuestra vida, que va de parte de Radio Tiempo 105.9 a las 8 de la mañana, 39 minutos, despertando a tiempo con los clásicos Radio Tiempo.
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0: ¿Qué canción, Caro? ¿Dónde está la vida? Está en cada momento, en cada situación, en el trabajo, en la casa y todo el tiempo. Siempre escuchando mi Radio Tiempo 105.9. Ahí está la vida.
1: Ahí está la vida, cosas positivas. 9:07 a.m. Te sonreímos, te deseamos el mejor día de tu vida. Despertando a tiempo con los clásicos Radio Tiempo.

0: Y así como te subes a mi moto, quiero que también te subas a Radio Tiempo 105.9 todo el tiempo con este 2x1 para que también te sumes a entregar las tarjetas de cumpleaños a Radio Tiempo de cuenta de Jeff, que siempre, siempre consiente a los mejores oyentes de la ciudad de Medellín y entrega cada una de esas tarjetas. Bueno, te veo con varias tarjetas el día de hoy, no sé cuál vas a... Listo, ya elegiste la tarjeta, vamos a ver a quién vas a llamar y a quién le vas a entregar esta tarjeta de cumpleaños.
1: Bien. Miércoles, miércoles y todo el tiempo despertando a tiempo con estos clásicos de mi Radio Tiempo. Y hoy miércoles 24 de junio, ¿qué tal si te saludamos, te acompañamos, te decimos feliz cumpleaños? Vamos a llamar, vamos a buscar aquí entre nuestros oyentes esta gran comunidad de amigos, de familia que escucha Radio Tiempo todo el tiempo. ¿Quién está de cumpleaños? Y dice así: vamos a felicitar a Shirley Viviana Restrepo Londoño, vive en Aranjuez. ¿Será que Shirley nos contesta? Le tenemos su tarjeta de cumpleaños. Shirley, queremos cantarte. Buenos días, Shirley Viviana Restrepo.
2: Correcto.
1: Feliz cumpleaños, Shirley. Feliz cumpleaños a ti. Hola, buenos días, cumpleañera.
2: Buenos días.
1: Ah, ¿estás feliz el día de hoy celebrando tu cumpleaños?
2: Claro que sí.
1: Qué bonito que nos contestaste. ¿Cómo sabías que éramos nosotros?
2: Los tengo guardados en el celular.
1: Eso me encanta. Bueno, Shirley, te estamos llamando para felicitarte porque tenemos una tarjeta de cumpleaños que tiene un mensaje para ti. ¿Lo quieres escuchar?
2: Claro que sí.
1: Dice así: para Shirley, con todo el cariño, en este día tan especial queremos desearte un hermoso cumpleaños lleno de alegría, lleno de gratitud. Hablamos de tus bondades, de tus valores, tu respeto, por supuesto. Un ejemplo, por los demás, ese respeto que compartes, esa capacidad de servir que tienes. Tu bondad hacen de ti una persona valiosa, una persona admirable y maravillosa. Que la vida siempre te recompense con salud, con sueños cumplidos y además con momentos inolvidables, Shirley, porque eres especial. ¿Qué tal?
2: Maravilloso, muchas gracias.
1: Tan linda. ¿En dónde estás? ¿En tu casita? ¿Trabajando?
2: Acabando de salir de misa.
1: Ay, celebrando la vida, ¿cierto? Dándole gracias a Dios.
2: Claro que sí.
1: ¿Y cómo vas a celebrar el día de hoy? Porque te cayó un día bonito.
2: Cierto, pero toca hacer vueltas de adulto.
1: Bueno, sí, vueltas de adulto. Y eso sí, por favor, siempre lleva tu Radio Tiempo contigo, ¿listo?
2: Claro, lo tengo descargado en el celular también.
1: Qué linda, Shirley. Bueno, pasamos aquí a entregarte tu tarjeta de cumpleaños. Pásala.
2: Muchas
1: muy bien.
2: Gracias.
1: Cuéntale a toda la ciudad, ¿cuál es la emisora que te consiente todo el tiempo?
2: Radio Tiempo todo el tiempo.
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2: La fiebre amarilla ayer. Ay, casi no ganamos ayer, pero ganamos. Y eso que Lucho, yo me quedé triste por Lucho porque lo hizo todo para tener su gol. Goles anulados, pero bueno, gracias a Dios ayer ganamos con otro gol de nuestro Daniel Muñoz.
3: De hecho.
2: Sí, oiga, me imagino que nuestra gente de Medellín debe estar feliz, orgullosa con Daniel Muñoz que nos está representando haciendo goles. Lleva dos goles.
3: Dos partidos y bueno, de hecho, si le vamos a meter como cosas curiosas y cosas místicas, muchos comentarios de que, Dios mío, ese arco estaba rezado, ¿qué pasaba con República del Congo? Solamente son lo que dice pues como diferentes personas, porque sabemos que son países también donde manejan diferentes creencias, que no está mal, pero que también tiene como sus agüeros, sus amulatos de Quiles. Oiga, y fueron muchas llegadas que tuvo Colombia, 3 goles, 2 anulados, y muchas, pero demasiadas llegadas.
2: Oiga, Caro, ¿cómo oiga, sabes de fútbol? Ya, Caro, habla con propiedad de fútbol. Daniel Muñoz es de Amalfi, me imagino que la gente de Amalfi feliz, pero también, oye, yo tengo entendido que él se crió en Manrique, ¿cierto? Okay. Así que me imagino que todos ahí muy felices y muy orgullosos. Ah, bueno, aquí dice que se formó principalmente en Bello, pero ustedes me confirman si se crió también en Manrique, nuestro Daniel Muñoz. Pero bueno, hablemos del partido del sábado. Tenemos invitaciones ya mismo a las personas que solo por escribirnos al WhatsApp se quieran llevar sus boletas. Solamente por escribirnos, quiero apoyar a Michelle, quiero estar en la fanzone o la zona de fans. Si nos escriben ya al WhatsApp, de una van a ganar sus invitaciones. Ojo, porque es Colombia-Portugal, vale la pena.
3: Sí, sí, total, no, vale demasiado la pena. Además hay muchos motivos, fin de semana, ya no hay tanto trasnocho, ya se puede celebrar.
2: Más tempranito el partido.
3: El domingo no hay que madrugar para muchas personas. Y aquí tenemos tus boletas, ya mismo, 314-576-1059. Quiero ir a la fanzone con mi Radio Tiempo. Somos 7 personas, somos 8, somos 3, somos 4, con tal de que todos nos demos una cita.
2: Ahí te queremos esperar en nuestro WhatsApp.
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2: Queremos que estés con nosotros en la fanzone este fin de semana con tu Radio Tiempo 105.9. Bueno, momento de escribirnos al WhatsApp.
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2: Ya por aquí nos están escribiendo Matías, Diego, también queremos saludar a Meidy Martínez. Ahí están ganando sus boletas en el WhatsApp, sí, Caro. Ahí ya veo que están escribiendo.
3: Y pueden llegar desde el día de hoy. Es que nosotros desde antes, de hecho ayer estuvimos en la fanzone y también estuvimos haciendo retos y entregando boletas. Sí.

0: La historia, 9 de la mañana, 43 minutos. De esa manera te decimos buenos días. Despertamos a tiempo con los clásicos Radio Tiempo. Las cantamos a todo pulmón. Además, semana 2x1.
1: Semana 2x1 para cantar canciones como esta.

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3: 9:53 en tu Radio Tiempo, a las 9:53 y todo el tiempo. 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
3: 10 de la mañana, 50 minutos en tu Radio Tiempo, las 10:50 y todo el tiempo yo escucho Radio Tiempo.
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0: Y qué bonito se escucha a Luis Miguel, a quien le deseamos mucha salud por estos días. Hay un nuevo conocimiento, o bueno, hay nuevos medios que están hablando de lo sucedido con Luis Miguel, y hay quienes confirman que pues todavía no habría sido operado, que estaría recibiendo atención médica de sus especialistas, que sigue hospitalizado y que muy pronto regresaría a casa. Le deseamos mucha salud a Luis Miguel y por supuesto mucha música Radio Tiempo para que nos acompañe todo el tiempo.
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0: 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Yo soy Liz Marulanda y te acompaño con la dirección y la programación de John Cairo Silva. Y estoy lista para cantar contigo todo el tiempo y a todo pulmón. ¿Y tú también estás listo, lista para hacer la banda sonora de tu oficina y todo el tiempo? 11:09 minutos.

0: Jesse y yo.
1: ¿Es porque te gusta Radio Tiempo 105.9? Y lo haces todo el tiempo. Y si te quieres enamorar, por favor, dedica esa canción de Jesse y Joy, que llega en nuestra semana 2x1, cuando cantas todo el tiempo y a todo pulmón con esos artistas y esas canciones que hacen parte de tu historia y de la nuestra.
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1: Te leo y te escucho todo el tiempo. 314-576-1059. Me dejas tus notas de audio, saludas a tus personas favoritas y cantamos tus canciones, Radio Tiempo. Llega Gloria Trevi en esta semana 2x1.

saber a mí qué me dijo el doctor esta mañana. Que por favor colocara mucha música Radio Tiempo para acompañarlos y que también eso sirve como medicina. 11 de la mañana, 40 minutos. A esta hora y todo el tiempo, tú y yo escuchamos nuestra música favorita en los 105.9. Y es que Radio Tiempo es la emisora de todos nuestros tiempos. ¿Lo confirman?

tiempo y esa canción nos regresa a las tardes de la televisión colombiana de hace algunos años. Ella es Ilona. Esta es su canción Buscando un Final a las 11 de la mañana, 40 minutos y todo el tiempo.

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3: En tu Radio Tiempo, las 11:49 a las 11:49 y todo el tiempo tú y yo escuchamos Radio Tiempo.
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5: En tu Radio Tiempo, las 12 del mediodía, 53 minutos. A las 12:53. 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
1: En tu Radio Tiempo, la 1:53 a la 1:53 y todo el tiempo tú y yo escuchamos Radio Tiempo.
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0: Aquí estás escuchando Radio Tiempo 105.9 en este miércoles, ya es mitad de semana. Estamos súper felices porque ayer nuestra selección Colombia ganó, por fin, ¿no? Qué bien, clasificado ya a la segunda etapa de ese certamen del el campeonato más importante de fútbol a nivel planetario. Pues la selección Colombia ya está en una segunda etapa esperando rival. Sin embargo, este sábado enfrentará a Portugal y adivinen qué va a pasar este sábado, adivinen qué va a pasar.
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0: Y te consiente con muchos accesos dobles para la fanzone. Este sábado a las 6 de la tarde salta de nuevo a la cancha nuestra selección Colombia. Lo hará nada más y nada menos que frente a Portugal, la selección de Cristiano Ronaldo. Colombia es primera en su grupo con 6 puntos, seguido de Portugal con 4 puntos. Así que se va a definir el líder de este grupo L. Así que pues la Copa espera por un nuevo líder en el grupo L. Esperemos que sea Colombia, que pueda ganarle o empatarle a Portugal. Si bien ayer fue 1-0, pues Colombia jugó hermoso, la verdad, Colombia jugó espectacular. Nos sentimos maravillosos allá en la Fanzón Radio Tiempo, allá en el Iván de Bedut. La pasamos delicioso, cantamos a todo pulmón, disfrutamos con los DJ Radio Tiempo, comimos delicioso, nos tomamos fotos deliciosas y cuando Daniel Muñoz hizo el gol, eso fue un solo grito a todo pulmón. Lo lindo de todo es que el sábado tenemos la oportunidad de repetir esta gran experiencia de la Fanzone Radio Tiempo, así que puedes estar tú, tu familia, tus amigos, el combo completo, el parche con el que siempre has estado, tus amigos del colegio, de la universidad, tus amigos del trabajo, tu familia completa, van a poder disfrutar de la Selección Colombia, verla ganar frente a Portugal, disfrutar en pantalla gigante el partido con un sonido espectacular, van a poder disfrutar también de zona de gastronomía, zona de reto, zona interactiva, tendremos la oportunidad de participar y estar al lado de las leyendas de nuestra Selección Colombia para cantar así. Así que si quieres estar, repórtate conmigo ya a nuestro WhatsApp Radio Tiempo 314-576-1059, porque la fanzone de mi selección está esperando por ti. 314-576-1059, WhatsApp Radio Tiempo. Repórtate escribiéndome la siguiente frase. Dime más o menos algo así: soy Radio Tiempo y quiero estar en la fanzone de mi selección. Hágola así: soy Radio Tiempo y quiero estar en la fanzone de mi selección. Te voy a hacer dos preguntas y te voy a invitar a ti y a tu grupo de amigos a que nos vayamos a la fanzone. ¿Quieres estar con cuántos amigos? ¿Con 10? ¿Con 15? ¿Con 20? Allí te esperamos para que juntos nos abracemos y cantemos los goles de la Selección Colombia frente a Portugal. Jay, ¿a partir de qué momento debo escribir? Hazlo ya, 314-576-1059, en sus marcas, listos, fuera. 3, 2, 1, estamos esperando por todos ustedes para que nos veamos este sábado en la Fanzone. Después de las 4 de la tarde estaremos allí alentando a nuestra Selección Colombia, porque está más que claro que...

y Shakira ayer estaba en el estadio con sus hijos viendo jugar a nuestra selección. ¡Qué maravilla! Shakira siempre representándonos excelente en todo el mundo. Muy bien, tiempo de escuchar por aquí música de Franco De Vita. Cuéntame con qué canción quieres que te consienta en esta tarde de Radio Tiempo 105.9 a través de nuestro WhatsApp 314-576-1059. ¿Qué canción quieres cantar a todo pulmón? Te escucho, te leo y lo hago todo el tiempo.

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2: En tu Radio Tiempo Medellín 105.9, 2 de la tarde, 52. A las 2:52 y todo el tiempo yo escucho Radio Tiempo.
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8: Me encanta que estés escuchando Radio Tiempo 105.9, me encanta que te conectes con nosotros todo el tiempo. 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Es información que llega a tiempo con los 105.9, Radio Tiempo todo el tiempo. Y por acá tengo buenas noticias porque ha llegado nuestro turno Medellín, sí, es nuestro turno para...
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1: siempre será una de mis favoritas de Kany García. Esta canción te invita a disfrutar la vida, abrace a plenitud, no se deje distraer, no se deje confundir. Podrán decir muchas cosas, pero ¿sabes qué? Mantén tu certeza, mantén tu bandera, porque el mundo es de los valientes. ¿Listo? 3:06 p.m. Aquí estoy para consentirte todo el tiempo a través de nuestro WhatsApp 314-576-1059. WhatsApp Radio Tiempo. Cuéntame, ¿qué canción Radio Tiempo quieres escuchar hasta ahora de la tarde? Yo te cambio esa nota de audio por esa canción Radio Tiempo que quieres cantar a todo pulmón y todo el tiempo. Mire, después de irse de Sin Bandera, de separarse de Leonel un tiempo, Noel sacó unas canciones maravillosas, entre ellas estas dos que son mis favoritas, No Veo la Hora y Momentos. Disfrútalas, cántalas, vívelas con Radio Tiempo 105.9 y no se te olvide que te estamos acompañando también a través de las redes sociales, @Radio Tiempo 105.9 en Instagram, @Radio Tiempo Medellín en TikTok.

0: aquí pensando cosas Radio Tiempo, pero cosas maravillosas. Qué bueno sería un concierto de Maná, ¿no? Le está haciendo falta la vida un concierto de Maná con Radio Tiempo 105.9. Y yo creo que yo cantaría todo pulmón: Amor Clandestino, Labios Compartidos y esta que se llama Mariposa Traicionera. ¿Cuáles cantarías a tú a todo pulmón si hoy fuera un concierto de Maná? Si llegara una noticia inesperada y dijera: venga, mañana concierto de Maná, ¿qué canciones Radio Tiempo cantaría a todo pulmón? Te escucho, te leo. 314-576-1059. Tengo por aquí oyentes Radio Tiempo. A esta hora se van reportando con nosotros. Dicen presente. Saludito para Lizeta Longas. Abrazo para Daniela Gómez, para Andrea Patiño y todos los oyentes que a esta hora están diciendo: yo escucho Radio Tiempo todo el tiempo.
1: Tiempo, ¿cómo están? Espero que estén muy bien. Los escucho desde la Vía Las Palmas.
0: Gracias.
1: Y quisiera escuchar Melancólicos Anónimos de Sebastián Yatra.
0: Buenísimo.
1: Yo escucho Radio Tiempo todo el tiempo.
0: Gracias, amor, por estar aquí a esta hora de la tarde. Qué bueno que digas presente con Radio Tiempo 105.9. Listo, programada tu canción Melancólicos Anónimos de Sebastián Yatra. Si tú me miras, una miradita y todo cambiará. 328, canta todo pulmón en esta tarde, desde tu trabajo, desde tu oficina, desde tu casa, con los 105.9.
2: Qué fácil

0: Te cuento cosas bonitas, te cuento cosas maravillosas. Vamos a estar en la Fanzón Radio Tiempo. Se vienen muchos conciertos Radio Tiempo. Y siempre, siempre vamos a estar para ti, para escucharte, para leerte y para consentirte todo el tiempo. Quiero saludar a Camilo Cortés, que a esta hora está conectado con nosotros, como siempre, juicioso, escuchando Radio Tiempo todo el tiempo. Qué alegría escucharte, Cami. Un abrazo gigante.
1: Yo escucho Radio Tiempo todo el tiempo. Ey, parcero, oye, ¿cómo vamos? Juan Camilo desde el Centro de la Moda.
0: Viejo Cami.
1: Quisiera escuchar en esta tarde con este calor algo sabrosito, así como buscando un poco de amor de Shakira.
0: Qué bueno.
1: Y te espero sentada de ella también. Yo escucho Radio Tiempo todo el tiempo.
0: Todo el tiempo. Gracias, Cami. De una, vamos a programar tus dos canciones de Radio Tiempo en esta semana de 2x1. Gracias por estar con nosotros, por elegirnos todo el tiempo. Mientras llega Shakira, llegó Andrés Calamaro. Uy, mi canción favorita de Andrés Calamaro. Qué delicia encontrarla en Radio Tiempo 105.9, 3:36. Esto se llama Flaca. Tú la cantas a todo pulmón con los 105.9, porque tú y yo escuchamos Radio Tiempo. ¿Cuándo? Por supuesto, todo el tiempo.

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2: En tu Radio Tiempo Medellín 105.9, 3 de la tarde, 46, a las 3:46. 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

0: Qué lindo que estés escuchando Radio Tiempo 105.9 todo el tiempo en este miércoles, mitad de semana. No nos podemos quejar, el Mundial trajo un clima espectacular a Medellín. Calorcito delicioso para disfrutar, para cantar a todo pulmón y por supuesto para celebrar con nuestra Selección Colombia porque...
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0: 105.9, la emisora de la Selección Colombia. Anoche lo que vimos en la fanzone Radio Tiempo, en la fanzone de mi selección, fue maravilloso. Pudimos cantar a todo pulmón el gol de Daniel Muñoz. Estuvimos disfrutando de una zona gastronómica maravillosa. Hombre, es la unidad de la Selección Colombia. Ese amor que la Selección en Colombia genera, solamente lo podemos disfrutar aquí en Radio Tiempo 105.9. Así que prepárense, porque esta historia la vamos a repetir y la vamos a sobrepasar también el próximo sábado cuando enfrentemos nada más y nada menos que a Portugal por la última fecha de la fase de grupos de la Copa 2026.

0: Lo bueno de la vida es que Colombia hasta el momento va de primeras en su grupo, el grupo L. El sábado lo ratifica frente a Portugal. Esperemos que si Colombia empata, pues ya será la líder del grupo, pasará como primeras y eso estará maravilloso, será delicioso para que nuestra selección siga avanzando. Para que esto suceda, bueno, apoyemos todos a la selección, apoyemos todos a nuestra Colombia para que nos alcemos con una victoria en esta última fecha de la fase de grupos. Este plan es de amigos, este plan es de familia, este plan es completo porque vamos a poder disfrutar junto a todas esas personas que amamos, junto a todas esas personas que queremos, y lo haremos por supuesto con Radio Tiempo 105.9. Además que estará la leyenda de la Selección Colombia, pantalla gigante, sonido espectacular, zona gastronómica, zona interactiva, zona de retos, mejor dicho, la fanzone de la Selección Colombia lo tiene todo. Después del estadio donde juega la selección, que este partido será en Miami, pues el mejor lugar, el mejor sitio para ver el partido es la Fanzone Radio Tiempo, la Fanzone de mi selección. Así que a través de nuestro WhatsApp 314-576-1059, ponte la 10 por tu selección de amigos, por tu selección de familia, por tu selección de compañeros de trabajo, y repórtate escribiéndonos la siguiente frase a nuestro WhatsApp. Ponnos por ahí. Soy Radio Tiempo, soy Selección Colombia todo el tiempo. Listo, hazlo ya. Soy Radio Tiempo, soy Selección Colombia todo el tiempo. Cópialo. 314-576-1059. Y después de esto solamente tendrás que decirnos junto a cuántas personas te quieres ir a la Fanzone. Con 10, con 20, con 30, con cuántos quieres ir. Porque te consentimos a ti y a tus personas favoritas todo el tiempo con nuestra Selección Colombia, que está haciendo un gran papel, maravilloso papel en esta Copa 2026. Prepárate, el sábado Colombia la saca del estadio literal, ganándole a Portugal con Radio Tiempo 105.9, la única emisora que te consiente todo el tiempo.
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0: Y lo hacemos invitándote a la Fanzone, así que ya lo saben, 3, 2, 1, vamos todos a copiar por allá el WhatsApp Radio Tiempo. Soy Radio Tiempo, soy Selección Colombia todo el tiempo y te esperamos para invitarte a ti y a tu persona favorita a la Fanzone de mi selección. Muy bien, 4:33, ya viene Tiempo de Luna, que está Enrique Iglesias junto a Juan Luis Guerra. La canción se llama Cuando me enamoro, canción, que es banda sonora de una de las novelas más vistas en México y en Latinoamérica.

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2: En tu Radio Tiempo Medellín 105.9, 4:50. 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

0: Estás escuchando Radio Tiempo 105.9 todo el tiempo, 5 de la tarde, 17 minutos. Bienvenidos a Tiempo de Luna, en Tiempo de Luna, donde te consentimos todo el tiempo, donde te escuchamos todo el tiempo, donde somos tus amigos, los que te acompañan, los que te escuchan, los que te apoyan, los que te hacen bien, los que miran más allá de una voz, de una apariencia. Mejor dicho, aquí cero superficialidad, todo amor. Y por supuesto, escucharte desde el corazón. ¿Cómo estás, Caro? ¿Cómo te ha ido? Buenas tardes.
1: Muy bien, buenas tardes, Jay. Ya nuestra, bueno, ya segunda edición de Tiempo de Luna. En esta semana, bueno, ya tercera.
0: Tercera
1: edición ya.
0: Es que nos confundimos.
1: Con el tema del partido también. O sea, yo siento que hoy es como un jueves. Claro. El partido nos tiene choco crisis, como dicen por ahí.
0: No, y venimos de dos semanas de festivo. Ay, sí. Donde descansábamos los lunes, por lo menos sí. De Tiempo de Luna.
1: Sí.
0: No sé si esta semana se te ha hecho un poquito más larga.
1: Sí, claro, porque ya venimos acostumbraditos. No, el primer día de la semana, laboralmente para
0: martes.
1: Muchos, no, es el martes.
0: Ajá.
1: Entonces, sí, no, y el tema también del mundial lo hace uno como que
0: sí,
1: Dios mío, ¿por qué mañana no descansamos?
0: Uno se siente fin de semana todos los días cuando hay mundial y eso es muy bacano, eso es muy chévere. 5:18, bienvenidos a Tiempo de Luna, un abrazo gigante. Aquí les actualizamos la movilidad en Radio Tiempo todo el tiempo.
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0: Todo el tiempo. Iniciamos, mi querida Caro Prada. Recuerden que a las 6 vamos a estar con Radio Tiempo Necesito un Amigo. Iniciamos a esta hora en la Autopista Sur. ¿Qué pasa en la Autopista Sur?
1: Autopista Sur, en ese momento me voy directamente sobre Carlos R. Restrepo, donde tenemos movilidad reducida.
0: Téngalo muy presente, por favor. Tome vías alternas para que llegue a tiempo a su lugar de destino escuchando Radio Tiempo 105.9. ¿Qué pasa hasta ahora, mi querida Caro, en la Autopista Norte? Cambiamos de sentido.
1: Sí, sí, Autopista Norte, sobre tanques Ecopetrol, también movilidad reducida, así que mucha paciencia.
0: Mucha paciencia, mucha calma, conduzca preventivamente, siempre escuchando Radio Tiempo 105.9. Contémosle a nuestros oyentes qué pasa en la Avenida Regional.
1: Avenida Regional sobre Bomberos Libertadores, movilidad también reducida, sabemos que es hora pico, entonces hay más afluencia de carros.
0: Vías alternas, mucha calma, mucha paciencia y por supuesto buena información y música con los 105.9, 5:19, avanza la tarde, escuchas Radio Tiempo Medellín. ¿Qué pasa hasta ahora en la Avenida del Ferrocarril?
1: En la Avenida del Ferrocarril sobre Patelares, movilidad también reducida.
0: Movilidad reducida, vías alternas, muchachos, mucha paciencia, siempre conduciendo a la defensiva. Finalizamos contándole qué sucede en la Avenida 33.
1: Avenida 33 sobre Acate, movilidad fluida, lo que siempre les digo, es cuestión de semáforo.
0: Así que calma, paciencia, buena música con Radio Tiempo 105.9. Y recuerda que si tienes una historia que contar, si quieres desahogarte, quieres romper con la rutina del silencio, quieres conectar con el corazón, aquí estamos para escucharte y leerte todo el tiempo. 314-576-1059, WhatsApp Radio Tiempo. Todo el tiempo, por supuesto.
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Sí, hay historias que nos duelen, hay historias que nos marcan. A veces hacemos daño dándonos y sin darnos cuenta, y asimismo a veces nos hacen daño dándose y sin darse cuenta. Lo importante de la vida es que aprendamos a evitar esos momentos donde nosotros

0: depurarlo, y eso se hace hablando, contando las historias que nos duelen, lo que nos preocupa, buscar siempre desahogarse. Las lágrimas no se las inventaron de casualidad, y no solamente puede ser el reflejo de una tristeza profunda, también puede ser el reflejo de una limpieza de corazón, de vida. Hablar siempre será algo que trae beneficios maravillosos, y para eso estamos aquí en Radio Tiempo Necesito un Amigo.
1: Esta es la señal perfecta para enviar la nota de voz ya mismo en el 314-576-1059. Queremos escuchar tu historia. Exacto. Queremos abrazarte, queremos decir que no estás solo, que no estás sola, que también necesitas valentía, una patadita también, un empujoncito para que te puedas tomar la valentía de tomar diferentes decisiones, no porque nuestro consejo sea la verdad absoluta, sino porque con el consejo de diferentes oyentes puedes coger un granito de cada uno y mirar qué es lo que vas a hacer de pronto en tu vida con diferentes cosas que estés pasando, que estés exacto, viviendo.
0: Exacto, que no terminan siendo casualidad, sino que hacen parte de un proceso de crecer, de aprender, de formarnos y de mejorar. Pero hoy estamos para ti más que nunca. Todo el tiempo a través de nuestro WhatsApp 314-576-1059 queremos escucharte. ¿En qué etapa de la vida te encuentras ahora? ¿Qué historia quieres soltar? ¿Qué historia quieres contarnos? No importa por íntima que sea, por profunda que sea o por miedo que te cause. Hoy rompamos el círculo y hablemos. Esta es tu red de apoyo segura. Esta es Radio Tiempo 105.9. Ya venimos con Radio Tiempo. Necesito un amigo.

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2: En tu Radio Tiempo Medellín 105.9, 5:49, a las 5:49 y todo el tiempo yo escucho Radio Tiempo.
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0: Estás escuchando Radio Tiempo 105.9 todo el tiempo, 6 de la tarde con 6 minutos. Es un momento donde Radio Tiempo te sigue consintiendo, pero esta vez se dedica a consentir tu alma, a consentir tu corazón, y eso lo hacemos claramente escuchándote, claramente creando un espacio donde te sientas seguro y segura para hablar. Sin importar la forma de decirlo, habla, exprésate, dejando el miedo de un lado. Claro, tenemos historias para hoy aquí en los 105.9.
1: Hoy tenemos una historia, Jane. Esta historia le corresponde a un oyente.
0: Ok.
1: Es un hombre.
0: Sí.
1: Esta vez quiero ponerle Felipe.
0: Felipe, o listo.
1: Felipe va a ser el nombre de nuestra historia del día de hoy, quien envió su nota de audio, también pidiendo un consejo con Radio Tiempo Necesito un Amigo. Así que aquí va la historia.
2: Hola, buenas tardes. Bueno, pues yo quiero participar en Radio Tiempo en Necesito un Amigo porque, bueno, yo tengo una relación formal, bueno, formal es mucho, con mi jefa. La cuestión es que obviamente pues en el trabajo nadie sabe, en mi casa sí la conocen a ella, pero a mí no me conocen en la casa ni en el círculo de ella. Y bueno, pues esta semana, después de ya varios meses en esta relación, pues yo le dije a ella que yo quería formalizar, pero la respuesta de ella, para hacérselos corto, me dejó frío. Me dijo que ella no formalizaba conmigo, no porque no me quisiera, no porque no me amara, sino porque yo no soy del mismo nivel socioeconómico de ella. Pues yo vengo de abajo y yo todo lo que me lo he ganado a punta de trabajo, y ella pues es una empresaria ya con bastante recorrido y una vida social muy, que sí, ya ustedes me entenderán, ¿cierto? No me gusta ni siquiera hablar de eso. Entonces, pues, esa fue la respuesta de ella. Entonces, yo estoy como conflictuado, pues. O sea, yo también la amo mucho, pero ¿hasta dónde voy a aguantar esto?
1: Uy, no.
0: Uy, no, yo digo que puede ser evidente que él no está al nivel socioeconómico de ella, evidentemente es así, pero ella tampoco está al nivel de bondad y al nivel de entrega y fidelidad que él tiene. Ay, yo no sé, Caro, pero una relación no necesariamente se debe acabar por falta de comunicación o por infidelidad, sino que es que tú qué haces con una persona que te quiere tener escondido. Uh-huh. Si uno de los principios del amor es la libertad, si uno de los principios del amor es la tranquilidad, el espacio para sentirse que el alma vuela, el espacio para sentirse que uno puede ser uno mismo, donde lo respetan, donde lo acompañan, donde lo quieran, y le dan esa respuesta de por qué no formalizan con uno. O sea, es como si él se fuera a quedar en un baúl toda la vida. Eso no me parece justo.
1: Para nada justo. Y es que una relación es 50-50. Chica, ¿en qué sentido? Yo te doy un 50 y tú, sí, me das otro 50, y ahí los dos vamos a tener un 100% en cuanto a la relación, ¿cierto?
0: Sí.
1: Yo te doy, yo sé que yo voy a recibir lo que yo te voy a dar, y así nos vamos a complementar. Pero tú estás dando amor, tú le estás dando la prioridad, ella no te está dando lo mismo. Aparte, como es de lindo una relación cuando uno se siente orgulloso.
0: Ay,
1: de
0: sí,
1: la persona con la que uno está. Yo,
0: la admiración es muy importante.
1: Demasiado.
0: Y no se trata de que a uno lo idolatren ni que lo pongan por ahí en una posición inalcanzable y que sea el santo, la santa, el perfecto, la perfecta, pero sí un nivel de admiración bonito,
1: pero la
0: claro.
1: Admiración total, por ejemplo, ay, que con el novio, mi amor, me siento, sí, muy orgullosa de ti. Alcanzó algo en la empresa, me felicitaron, mi amor, me siento muy orgullosa de ti, yo sé que eres el mejor, esto, lo otro. Y cuando uno también le llegan esas palabras así positivas, uno como que uno se siente bien porque la persona que uno ama le está dando palabras hermosas a uno. Y no eso, es que solamente sea en esa ocasión, no. Es que la admiración debe ser mutua.
0: No, y eso cuida el corazón, claro. Además, claro, porque estar con alguien que en realidad quiere como esconderlo, como dejarlo por allá sin arriesgar nada por uno. O sea, también está bien que uno arriesgue algo por una relación, pero también arriesguen por uno. O sea, si ella está segura de lo que siente por él, de que lo ama, de que lo quiera, ¿cuál es el problema de que él no esté a su nivel económico? ¿Cuál es el problema? ¿Cuál es?
1: Esa no es la respuesta. Esa no es la respuesta no, que ella debe dar. O sea, una persona demasiado hiriente.
0: No, total, muy grosera. O sea, muy materialista. Sí, y al final, pues eso lo digo a título propio y lo quiero decir porque así lo he comprobado en la vida. Hay gente que es pobre y realmente es muy pobre, pero tiene mucha plata, pero son muy pobres. Pobres mentalmente, pobres espiritualmente, pobres físicamente, pobres intelectualmente. es que no todo en la vida es acaparar dinero, muchachos. La vida también se trata de hacerle la vida bonita a las personas y más a la gente que tiene bondad con uno. O sea, si ella no arriesga nada por él, yo no sé. Yo no sé si soy muy radical, pero yo siento que ahí no hay nada. Ahí no hay una relación honesta. De parte de él sí, de parte de ella no. Pero ¿qué opinan los oyentes de Radio Tiempo? 314-576-1059. WhatsApp Radio Tiempo, estamos para escucharlos, para leerlos todo el tiempo. Claro, que se quede o que se vaya, ¿qué dirías tú?
1: No, yo digo que se vaya. Él merece una persona que lo ame igual que él está amando en este momento, que se sienta orgulloso de él, igual que me imagino que él se sienta orgullosa de ella.
0: Sí, es total.
1: Una relación es yo te doy, tú me das, sí, es un claro. Complemento.
0: Para mí también se debe oír, pero ¿qué dicen los oyentes de Radio Tiempo? Los escuchamos, los leemos y lo hacemos todo el tiempo. ¿Será que esa situación puede cambiar y él dirá, no, pero es que en algún momento ya cambia, me presenta, me da mi lugar? Pero hay que decir algo, ya tocó el corazón y dejó una huellita que va a ser dura de borrar. 6:12 a esta hora y todo el tiempo, yo escucho Radio Tiempo. ¡Radio!

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0: 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Esto es Radio Tiempo Necesito un Amigo, donde están tus historias, donde te escuchamos todo el tiempo. Caro tiene el contexto de nuestra historia Radio Tiempo de hoy.
1: Bueno, el contexto de la historia de hoy es la historia de Felipe, un oyente que tiene una pareja. La pareja es la jefe. Obviamente, pues en la empresa pues no saben por el tema laboral. Él dice que la familia conoce a, en este caso, pues la jefe, que es la pareja de él, lo conoce, pero él no conoce la familia de ella. Y él dijo como que sabe que dejémonos de cosas así y ya hagamos nuestra relación pública, oficialicémoslo. Y ella le dijo como que no, porque tú no estás a la misma altura que yo.
0: No tienes ese nivel socioeconómico que yo quiero encontrar en una persona, dice ella. Nosotros ya empezamos a dar nuestro concepto, pero queremos escuchar a los oyentes Radio Tiempo, que a esta hora están con nosotros, que también son unos grandes consejeros y tienen algo que decirle a Felipe.
2: Hola Radio Tiempo, mi nombre es Natalia. Yo escucho Radio Tiempo todo el tiempo y quiero dejarle un mensaje a nuestro amigo Felipe en esta noche de luna. Felipe, tu valor no lo define tu cuenta bancaria, ni tu barrio donde vives, ni las cosas que posees. Tu valor está en tu esencia, en tus principios, en tu capacidad de amar, en tu capacidad de ser una buena persona. Si alguien decide ocultarte porque considera que tu nivel socioeconómico es un motivo de vergüenza, el problema no está en ti, sino en la forma en que esa persona entiende el valor y valora a los demás. No aceptes migajas emocionales cuando mereces un amor completo. Mereces a alguien que te elija sin excusas, sin condiciones y sin temor al que dirán. Alguien que vea en ti una persona digna de admirar, no una situación que debe ocultar. A veces el corazón se aferra a quien ama, pero también debe aprender a reconocer cuando ese amor no está siendo correspondido con el respeto y la dignidad que merece. Nunca olvides que quien realmente te ama te abre las puertas de su vida, no te deja esperando afuera. Espero que sea útil para ti. Yo escucho Radio Tiempo todo el tiempo.
1: Qué bonito habla nuestro oyente. Qué poder de oratoria tan hermoso de llegar al corazón. Y es verdad.
0: Invitemos a la cabina que dé los consejos con nosotros.
1: Sí, no, y es en serio.
0: Sí, es en serio. La verdad, me puso muy contento esa manera de hablar tan bonita porque uno siente corazón ahí.
1: Sí, Natalia Estupiña, en algún momento dice, ay, yo quiero ir a la mesa de Radio Tiempo en Tiempo de Luna. Totalmente bienvenida. O sea, algún psicólogo dice, ah, no, pues yo también quiero estar en la mesa de Radio Tiempo. Todos son bienvenidos. O también si quieren contar la historia, sí, aquí en micrófonos, venga. También ocultamos su identidad, pero quiero que sepan que la cabina sí o sí de Radio Tiempo está abierta, no solamente los micrófonos, sino también la cabina. Simplemente nos escribes y ya nos haces llegar el mensajito y cuadramos. Perfecto. Pero ella sí tiene razón en algo, y es que Felipe se merece un amor que le corresponda. Buscar una, ni siquiera buscar, es que uno el amor no lo busca, uno el amor lo encuentra. Y ya dejar como esa persona porque no te está valorando, o sea, te tiene ahí a son de qué. O sea, ¿cuál es el propósito entonces que tienes con ella?
0: Sí, no,
1: que ella quiere contigo. No hay.
0: No hay. Y si le da pena mostrarlo, imagínate qué futuro tiene esa relación.
1: Ninguno.
0: Bueno, más oyente Radio Tiempo hasta ahora en Tiempo de Luna. Radio Tiempo, necesito un amigo.
3: Carito y Jay, buenas tardes. Mi nombre es Catalina. Bueno, les voy a decir una cosa sinceramente. Cuando escuché la historia de Felipe y la respuesta que esta persona le dio, hasta yo sentí como un huequito en el estómago.
0: Uy, yo total.
3: Pues es increíble cómo las personas ponen por encima del amor verdadero lo material, lo de aparentar. Yo pienso que Felipe es una persona que no debería estar ahí, porque era lo que decían Caro y Jay. Cuando uno ama a alguien, detrás del amor hay admiración, detrás del amor hay mi amor, me siento orgulloso de ti por lo que has logrado. Yo sé que estamos en niveles diferentes, pero cuenta conmigo que yo te voy a apoyar para lo que necesites, para, por qué no, que estés en un nivel un poquito más cercano a lo que yo espero. Pero realmente, y eso que eso ni debería ser así, o sea, es que cuando hay amor verdadero, hay cosas que pasan a un segundo plano. Él también ha sido una persona trabajadora, que ha conseguido las cosas a pulso, y eso lo hace todavía un hombre mucho más valioso. Y pues no pienso que él deba estar con alguien que lo menosprecia, que lo minimiza y que, por decirlo de una manera muy fuerte, es como si se avergonzara de él.
0: Literal.
3: Él no se merece una persona así, definitivamente. No se la merece. Yo escucho Radio Tiempo todo el tiempo.
0: Todo el tiempo. Gracias por estar aquí con nosotros. Sí, y de igual manera ya no se merece una persona tan honesta, tan transparente y tan real como Felipe, que sabe amar sin distinguir estratos, razas, pieles. O sea, es que el amor está muy alejado de ser materialismo. Ojalá el amor se pudiera cuantificar. Eso no se puede. O sea, el amor es tan grande, tan gigante, que nunca le dieron un precio. Nunca sabemos cuánto vale el amor. Le dieron fue valor porque nadie lo puede pagar. ¿Quién más por ahí hasta ahora?
4: Buenas tardes, para el tiempo. Yo le digo al oyente que no, que ahí no hay nada. Que mejor tome la decisión y se vaya. De pronto hay alguien que si de pronto le quiera dar el lugar que es. Se lo digo por experiencia, casi con la misma situación. Tuve a alguien que era mucho más pudiente económicamente que yo. Y lo único que hacía era por debajearme, sacándome en cara en muchas ocasiones. Y uno decía, yo decía, no, ella en algún momento va a cambiar. Y lo que hice fue que mi familia se alejara mucho tiempo de mí. Entonces es donde le tenemos que dar prioridad a nosotros mismos, hacernos valer. Nosotros también valemos, nosotros también necesitamos a alguien que se sienta orgullosa del hombre que tienen al lado. Hermano, ahí no hay nada. Ahí sí, como dicen, ahí no hay nada, ahí no es. Y no deje que el tiempo avance porque es peor. Yo escucho Radio Tiempo todo el tiempo.
1: Bueno, es que son demasiadas historias y es el poder que tiene Radio Tiempo. Necesito un amigo porque digamos que ese oyente vivió lo mismo, pero él también dice, mira, uno también...

Un emprendimiento, vamos a emprender, o sea, pero uh-huh. Es que si desde la hora cero no hay equipo, muchachos, cuando eso avance más, van a sentir la presión de una relación que termina siendo caro, casi que forzada. Es que yo siento que desde la hora que ella le dijo que no, que le daba pena, para mí se hubieran quebrado muchas cosas ahí, uh-huh. Muchas cosas. Bueno, tenemos música, canciones y ya regresamos para acompañarlos a todos ustedes. 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

0: Se llama Dai Dai, ya está top número uno a nivel global. Shakira con Radio Tiempo 105.9 todo el tiempo. 6 de la tarde, 53 minutos aquí en los 105.9. 6 de la tarde, 53 minutos en Radio Tiempo. Necesito un amigo. Bueno, Caro, ¿qué debe hacer Felipe?
1: Bueno, para un consejo para Felipe de corazón, es que Felipe, yo sé que tú amas a esa mujer, yo sé que tú has luchado por esa mujer, yo sé que tú también le has dado como todo el amor y has esperado ese amor de vuelta y has tenido también como la esperanza de que en algún momento ella va a cambiar, en algún momento ella va a cambiar de opinión y vamos a ser una pareja feliz y todo. Pues no, Felipe, no.
0: Porque hay personas
1: que definitivamente, de hecho mi papá lo dice, la persona que usted lo quiera va a hacer todo, sí, absolutamente todo lo que sea el alcance para estar con usted. No te va a poner peros para nada y ella te está poniendo peros. No es la persona para tu vida.
0: No, y no cualquier pero, Caro, le está poniendo el pero de no te quiero presentar. O sea, a mí que me digan no te quiero presentar es
1: horrible.
0: No tienes derecho a estar en mi vida. No tienes derecho a penetrar en mi corazón, a penetrar en mi entorno familiar, en mi entorno social. Vea, Caro, y si uno a estas alturas de la vida, cuando está sosteniendo una relación que tiene proyección a un futuro, no puede ni conocer la familia de su pareja, hermano, y no hay nada. Y no por crear la suspicacia de que haya otra persona, no, ella le fue muy clara. Es una verdad que duele, pero la verdad también es una verdad que libera. Felipe se debe preguntar, si cruzo el río, ¿qué me encuentro en la otra orilla? Porque esa es la pregunta que nosotros nos hacemos a veces. Nos da mucho miedo cruzar el río, pero a veces detrás de cruzar el río nos encontramos con una orilla llena de cosas que estábamos buscando y esperando hace tiempo. ¿Qué río debe cruzar Felipe? El río de desprenderse de alguien que literalmente no está en la misma sintonía de él. Felipe, es que tú la puedes amar mucho a ella, e inclusive ella te puede mostrar amor, e inclusive puede que tengan una historia y unos momentos muy bonitos, pero va a ser una relación donde tú te vas a quedar estancado.
1: Total.
0: ¿Por qué te vas a quedar estancado? Pues porque no te van a dar tu sitio, no te van a dar tu lugar, no te van a dar el respeto que tú mereces, no te van a dar el lugar que te mereces.
1: Y porque no va a haber un cambio, porque ella va a decir, ah, no, como él acepta eso, pues ya, ahí está.
0: De hecho, yo veo como que hay un nivel, Caro, donde a él lo menosprecian. Como no, es que tú no eres de mi estrato social. Ah, ¿cómo así?
1: Sí.
0: Entonces, ella no es de tu estrato emocional. Ella no da el amor genuino, emocional, sincero y real que tú das. Felipe, irse a tiempo es un arte que nos salva la vida. Y en este caso nos salva la vida emocional, la vida sentimental. Este dolor que hoy sientes que es gigante, mañana puede estar multiplicado si te quedas en una relación que no arriesga nada por ti y que no vale por ti. Ese es nuestro consejo hasta ahora en Radio Tiempo Necesito un Amigo.
1: Así que, bueno, un abrazo también para Felipe. Gracias por la confianza y también a los oyentes que con esa historia se sienten identificados y con esto también nos dieron una participación el día de hoy. Un buen consejo. Te abrazamos de corazón y recuerda que tú vales mucho y que tu amor no vale ni siquiera lo que ella puede tener en la cuenta en tema de pesos.
0: Totalmente. Y si alguien le pone estrato socioeconómico al amor, ¿no? Ahí no hay amor. Ahí hay algo que es más materialismo que amor y no vale la pena que vivas eso, Felipe. Gracias por conectar con nosotros aquí en Tiempo de Luna, por contarnos tu historia en Radio Tiempo Necesito un Amigo. Gracias por conectar con nosotros de corazón y desde el amor. Yo escucho Radio Tiempo todo el tiempo.
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2: En tu Radio Tiempo Medellín 105.9, 6:58, a las 6:58 y todo el tiempo yo escucho Radio Tiempo.
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